0: dame la botella.
1: ¡Salud, compadre! ¡Que viva la jarana!
2: ¡Ah, porque viva la jarana, no, Rosa! ¿Qué haces acá? ¡Queda la camisa limpia, las medias limpias!
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2: ¡No, la vieja jaraneando, no!
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0: del sindicato Amigas. ¡Un momento! Ya ven, amigas, esa es la forma de roncar y mandar. 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
1: ¡Claro que toquen!

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viéndose el programa de Amor en el Aire. ¿Cómo están? Bienvenidos, bienvenidos. Hoy viernes 2 de octubre. Mientras uno se va, otro llega, ¿no? Bueno, así la vida, en todo el sentido de la palabra, ¿no? Alguien que se va, bueno, porque se vaya, ¿no es cierto? Y automáticamente alguien se cruza en el camino, increíble. Estamos ya con ustedes esta noche de fin de semana. El saludo, por supuesto, a nombre de todos los chicos que laboramos en esta emisora en tu ciudad. Y nos quedamos hasta las 11 en punto de la noche. Okay. Bienvenidas, bienvenidos. Pepe Ponce ya está en el aire.

que nadie se entere que ese corazón es mío, que ese verdadero amor es mío y que siempre lo elijo cada día. Elijo sin condiciones, elijo sin excusas. Ese corazón te acepto tal como eres. O sea, a veces con cicatrices, con luces o con sombras, pero sin embargo te elijo para mí. Porque sé perfectamente que tú me escuchas. Sé perfectamente que siempre estás muy atenta a todas las explosiones que surgen a través de esta emisora en tu ciudad. Qué hermosa manera de poder demostrar la paz, la constancia y la verdad cuando realmente alguien se identifica contigo. Qué hermoso. Es el amor que uno se merece. ¿Sí o no? Todos nos merecemos según cómo actuamos, ¿sabías? Es una gran realidad. Todos nos merecemos según lo que, según cómo actuamos. Entonces tenemos que actuar bien. Porque si tú actúas mal, ya sabes lo que te espera en la vida. Ok, así que vamos a olvidarnos de cosas negativas. Vamos a centrarnos en las cosas brillantes. Vamos a hacer que esta noche de fin de semana, como toda la noche, por cierto, sea realmente extraordinario.

tanto, tanto amor. Llega la vida, llega nuestro sentimiento, llega nuestra alma. Y se queda para siempre. Es que el amor no pide permiso. No, el amor no pide permiso. Aparece sin anunciarse. Invade los días, los pensamientos. Eso hace el amor con nosotros. Y cuando llega el amor a nuestra existencia, llega justamente para quedarse, para darnos paz. Para demostrarnos que el amor es una entrega total. Sin pedir nada a cambio. Por eso te decimos que el amor llega a tu vida simplemente porque quiere estar contigo. Y es más, vamos a recalcar nuevamente, el amor no pide permiso. Aparece sin anunciarse. Se queda ahí en tus pensamientos. También, por supuesto, permanece en tu alma.

consciente, ¿no? Muchas veces hemos manifestado este momento. Si tú quieres expresar algo, pues tienes que decirlo. Porque si no, la vida te se va a quedar estancado ahí en la vida. O simplemente va a ser una ilusión a flor de un día, como suelen decir. Pero la idea no es vivir ilusión tras ilusión, no. La idea es concentrarse en algo vivo. Y algo que tiene, que tenga una acción. Y algo que se vaya construyendo en amor, en verdad. Y no basado con palabras, o simplemente basado con ilusiones, no. La idea es convencerte tú mismo, demostrar. Y ahí lo más importante. Porque el amor no se demuestra con palabritas bonitas, sino se demuestra con acciones, con decisiones. El amor tampoco no se demuestra con ilusiones, no. Si uno quiere elegir a alguien, pues simplemente di lo que sientes y punto.

totalmente cierto. O sea, es cierto que el amar y el querer no, bueno, son totalmente distintos. ¿Qué surge cuando realmente nace el querer? Simplemente es el inicio. Es la emoción que despierta. Es el deseo de muy cercano. Es esa ilusión que se enciende. Pero en cambio el amar es totalmente distinto. El amar es un camino más largo, es más consciente, más profundo. El querer es espontáneo. Aparece sin avisar. Se alimenta de lo que le agrada, de lo que le atrae, de lo que le hace sentir bien. Pero sin embargo el querer sigue ahí, con ese deseo. Eso es el querer. Pero el amar es una elección. El amar implica conocer a la pareja, a encontrar las virtudes y también los defectos, a respetar su vida, a acompañar en todos los momentos. Eso significa el amar. El querer simplemente dice me gusta, o dice te necesito. Pero el amar lo ve de otra manera. El amar te dice, ¿sabes qué? Te siento, te elijo, te respeto. ¿Te das cuenta? O sea, ¿te das cuenta de esa gran diferencia entre el amar y el querer? Lógicamente, lo que el mundo necesita es amar, ¿no es cierto? Eso es lo que tenemos que hacer nosotros, tenemos que amar. El querer simplemente es una ilusión. Pero vamos a tener que pasar por esa ilusión. Y sin embargo nos vamos a quedar con el amar. Y ahí la felicidad de la vida.

las 8:40. Aquí están todas nuestras emociones, aquí está el verdadero amor en el aire. Aquí estamos demostrando sinceramente lo que significa amar. Sabemos que cuando una persona ama implica responsabilidad emocional, sobre todo. Significa también hacerse cargo de lo que se ofrece, de lo que se promete. Eso significa amar. Amar significa también cuidar las palabras, los silencios y las decisiones. Eso es amar. Amar es actuar de manera coherente. Y con el tiempo uno va aprendiendo y sobre todo destacando que la palabra amar o amor es sinónimo de felicidad. Es ahí cuando uno valora nuestras emociones, cuando uno valora nuestra tranquilidad. Eso es amar. Amar es constancia, sentirse bien al lado de la persona. Demostrar, por supuesto, nuestra honestidad. Eso es amar. Entonces tenemos que amar todos los días a la persona que está a tu lado. Cuando uno ama todos los días a alguien que realmente influye mucho en tu vida, que es tu compañera, tu compañero, eso significa que uno tiene que enamorarlo todos los días. Y tú lo puedes hacer. Es más, es un deber amar a la persona que te ama.

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1: Siempre estamos ahí en tu corazón. Ángela está en sintonía. Buenas noches, Ángela. ¿Qué tal? Mecha Pepe Ponce, buenas noches aquí en Cerro de Pasco. ¿Cómo estás, Ángela? Está feliz de la vida. Hoy es el cumpleaños de su adorado tormento. Se llaman Cristian Cóndor, allá en Cerro de Pasco. Le dice Cristian, amorcito, feliz cumpleaños. Eso le dice Ángela, ¿no? Feliz cumpleaños, amorcito. Bueno, pues, Cristian, muchos años más de vida, que Dios te bendiga. Atentamente firma tu enamorada Ángela desde Cerro de Pasco en la sintonía de Radio Cumbre. Jimmy Ayala también está a todo volumen escuchándonos allá en Huancayo. Hola, Jimmy. Estoy aquí en Chilca, me dice Pepe Ponce. Hola, Jimmy. Jimmy quiere enviar un saludo para Neri Álvarez. De igual forma, ¿ves? Yo también soy feliz, Pepe, al lado del amor de mi vida, se llama Neri. Que cada día que pasa la amo más y más a mi flaquita. Es la razón principal de mi vida. Muy bien, atentamente firma Jimmy desde Chilca y en Huancayo, en la sintonía de Sonorama Radio. Estamos enviando saluditos. Inés Flores también me acompaña a todo volumen. Ella está allá en Huancavelica. Saluda a Kenny, su esposo. Mañana están celebrando su aniversario. Felicidades, chicos. Cumplen 3 años de casados y son la pareja perfecta. Eso me encanta. Cuando dos personas se aman y dicen que son la pareja perfecta, se respeta. ¿Ok? Se respeta. Así que felicidades, chicos, a ustedes también. Y bueno, sintonía total ahí en Huancavelica de la Radio Super Latina. Jessica Valdión está a todo volumen allá en Tarma. Hola, Jessica. Pepe Ponce me dice un saludo para Marco Antonio. El amor de mi vida. Perfecto, lo máximo ya en Tarma, la bella perra de los Andes en Tarma con Radio Cable Tarma, qué maravilla. Elmer también está al lado de su novia Josefina. Están en sintonía ellos allá en Jauja. Me dicen, buenas noches, Pepe Ponce. Estamos aquí en casa tomando nuestro lunch. Qué rico. Estamos ahí, me dice, saboreando un chocolate caliente. Epa. Y bueno, sobre todo combatiendo al frío. Bueno, felicidades a Elmer y a Josefina allá en Jauja. Que Dios les bendiga, que sigan así viviendo felices. Felices y sigan construyendo su hogar, ese hogar que se mantenga para siempre. ¿Ok? Chicos, gracias por la sintonía de los 105.5 de Radio La Voz allá en Jauja. Isa también está en Huancavelica. Me dice, buenas noches, Pepe Ponce. Hola, Isa, Isabel, ¿no? Isabel en el aire, ok. Saluda a su adorado tormento Jorge. Le dice, amorcito, no te olvides mañana, a las 10 en punto, ya sabes dónde es nuestro punto de encuentro. No te olvides, campeón, entonces. Mañana tienes una cita en punto a las 10 de la mañana con tu alegría, con el amor de tu vida. Sintonía total allá en la linda ciudad de Huancavelica. Todavía en Huancavelica. Seguimos enviando saludos por allá. Me dice Pepe, buenas noches. Un saludo para Paola Ruth Type Reginaldo, así, ¿no? Ok, para Paolita Ruth Type Reginaldo. Mira, pues con todos los apellidos, el nombre, todo. El saludo de parte de José el Dulce. Él sí, José el Dulce, ok. Bueno, José el Dulce se encuentra en Guaitará, en Huancavelica. Me dice Pepe, aquí también te escuchamos. Muchas gracias, José. Saludando el amor de su vida a Paola Ruth Type. Bueno, él también dice que Paolita es la chica más linda, más hermosa de Huancavelica.

5 minutos y llegamos ya a las 9 de la noche. Hoy es 2 de octubre. Este es un mes cargado de buenas oportunidades y sobre todo oportunidad para brillar. Es un mes para cumplir todas nuestras metas. Es un mes indiscutiblemente cuando uno recibe con el corazón abierto este mes de octubre, lleno de fe. Qué hermoso. Es un mes donde elegimos avanzar siempre con paso firme y con buena actitud, que nos impulsa indiscutiblemente en despegar con cosas buenas. Así es este mes de octubre, que empieza un capítulo lleno de páginas en blanco para escribir nuestras nuevas historias. Mes de octubre, tenemos que seguir siendo esa persona ideal en la vida, seguir creando nuestra propia felicidad. O sea, octubre es un mes de fe, de esperanza y también de optimismo. Mira, 2 meses más y se acaba el año. Bueno, a seguir adelante, ¿sí o no? A seguir actuando todo por amor, ¿no?

es que la costa es maravillosa, que nacen por amor, indiscutiblemente lo mejor de la existencia. Mira, cuando tú brindas la costa por amor, tienes dignidad. Eso es, tienes dignidad. ¿Y qué es la dignidad? Es muy simple, la respuesta es muy simple. La dignidad es el respeto que debes tener hacia ti mismo. Esa es la dignidad, es el valor que atribuyes como persona. Esa es la dignidad. La dignidad también te demuestra a ti que los principios de tu existencia tienen que ser valorados. Esa es la dignidad. Tu autoestima, tu constancia, tu forma de ser. Esa es la dignidad. Y cuando te enamoras, enamórate para ser feliz y no para ser lastimado.

llegando ya a las 9 de la noche, según donde están en el aire. Yo no sé si en algún momento tú vas a tener la oportunidad de decir, me enamoré una, dos, tres, cuatro veces. Yo sé que sí, en algún momento un tema de conversación entre amigas o amigos, uno dice, ¿cuántas veces te enamoraste? Dice, ay, tres o cuatro veces. Así dicen, ¿no? Y la pregunta es, ¿por qué tres o cuatro veces? Sí, pues, me enamoré una vez, me engañó. En la segunda vez conocí a otro chico, también me engañó. En la tercera vez, de igual forma, me enamoré locamente de él, de otra persona. En la cuarta vez, me engañó. Esa historia suele pasar en algunas personas. ¿Y por qué sucede esa historia? Una sencilla razón. La respuesta es muy simple. Las personas que dicen que se enamoran dos o tres o cuatro veces, no es un tema de que se enamoran, sino simplemente se ilusionan. O sea, la gente confunde que la ilusión con enamorarse. Mira, el ser humano se enamora una sola vez en la vida. Y cuando tú te enamoras es ahí cuando tú dices, ok, me quedo aquí. O esta es la persona indicada, ella es la mujer indicada para mi vida. Y para que esto suceda, pues primero tienen que conocerse bien, ¿no? Ser amigos, encontrar los defectos de ambos, solucionarlos, caminar juntos los dos bajo una misma dirección, tomar la mano, como suele decir. O sea, crear una historia distinta al resto. Sentirte orgulloso, orgullosa de él, de ella. Y tú tienes ese compromiso de lo siguiente. Mira, yo te elijo a ti, le dices así, yo te elijo a ti, con un gran compromiso de lealtad. A estas alturas de mi vida yo quiero ser feliz. Y quiero tener una vida completa contigo. Entonces, yo te voy a brindar todo el respeto, todo el amor del mundo que te mereces, lógicamente. Y de igual forma también merezco eso. Entonces, si ambos hablan este mismo idioma, el idioma del amor, que es la verdad. Mayo lo dice, qué bacán, ¿no es cierto? Es ahí cuando realmente uno dice, ok, me enamoré. Pero cuando tú pierdes con alguien, se aprovecha de tu sentimiento, o destroza tu corazón, no significa que te hayas enamorado, sino significa que tú te has ilusionado, te has desesperado en ese tema. Y al final, cuando llega la impaciencia o la desesperación, uno siempre termina mal, siempre. Y muchas veces dicen, ¿dónde está ese amor?

solamente esa canción. Es una canción donde viene preguntas y más preguntas. A veces dentro de esa pregunta está el lamento. Dice, ¿dónde está ese amor que tú y yo nos prometimos? ¿Te acuerdas? O sea, ¿te acuerdas al inicio cuando ya hemos dado el punto de inicio a nuestro sentimiento? Dijimos, nunca nos vamos a separar, porque yo te amo y estoy dispuesto a cualquier cosa por estar siempre a tu lado. Nunca me enamoré de esa forma de alguien. Y sin embargo, tú te cruzaste en mi camino. Entonces quiero demostrarte mi amor real por siempre. Te voy a amar a ti sola, a nadie más. No voy a tener ojos para otra mujer, solamente para ti. Voy a sonreír a tu lado. Me siento el hombre más feliz del planeta, porque sé perfectamente que he elegido a la verdadera mujer anhelada, soñada. Qué lindo, ¿no? Y pasa el tiempo, no sé, 3, 5 meses, 1 año, 2 años. Esas maravillosas palabras en el viento se los lleva. Y la pregunta es ¿por qué? Mucha gente se pregunta, decían, pero siempre se les veía bien enamorados. Tomados de la mano, salían al mercado a hacer compras los dos. Se les encontraba felices. Y se pregunta, dice, mira pues, se llegaron a separar. Entonces la causa de eso, o sea, la causa negativa de lo que estamos hablando, de una relación sentimental, es que no ha existido sinceridad entre ambos. O tal vez en uno de ellos sí ha existido la sinceridad. Y lo ha demostrado. Hasta que dijo que de nada sirve que yo esté expresando mi amor hacia alguien que realmente no me entiende, no me comprende. Entonces yo no puedo continuar así. Yo tengo derecho a ser feliz. Y hasta aquí nomás. O sea, tomó la decisión correcta. De decir, no, eso no funciona, esto queda en el aire. ¿Se dan cuenta? Entonces siempre tenemos que hablar con la verdad, los dos. Mirándose fijamente a los ojos. Esa va a ser la mejor razón para que ambos se sientan felices. Porque nosotros, todos los chicos que laboramos en esta emisora aquí en tu ciudad, queremos que tú seas muy, pero muy feliz de veras. Los dos sean felices. Sigan construyendo su hogar. He ahí la meta que todo el mundo tiene que tener.

ves a alguien que está llorando. Carla Morrison dice, déjame llorar. Es que ella no quiere escuchar palabras. Es más, hasta creo que no quiere que nadie esté a su lado. Quiere un silencio total en su vida. Entonces uno tiene que respetar ese silencio de la persona que está pasando en ese momento una situación difícil. Hay que dejar un momento que esa persona esté ahí, como se suele decir, sola con su soledad. Pero después te acercas. Y no le dices absolutamente nada. Porque ella no va a entender ni una palabra más. No le reclames a la persona que está llorando. No le digas, te lo dije, ya ves, te lo advertí. Es que en el momento de soledad uno no está para escuchar cosas negativas, al contrario. Por eso uno dice, prefiero estar en silencio. Entonces, ¿sabes qué es lo que anhela a esa persona que está llorando y está ahí en su soledad, en silencio? Anhela que alguien se acerque con el corazón, con un corazón de melón, como suele decir. Alguien que tenga ese ángel en la vida. Te acercas. En silencio. Y lo abrazas. Nada más, lo abrazas fuertemente. Es que eso es lo que ella quería. Un abrazo sin palabras. Un abrazo que va a curar su alma. Es que el abrazo es la mejor medicina en la vida, ¿sabías? Entonces, si tú ves a alguien llorar, no le reproches. No hagas nada negativo en su vida. Simplemente lo abrazas.

¿Cuántos años tienes? Yo sé que me dirás, ¿para qué quieres saber? Eso me dirá, ¿no es cierto? O si no me dirás, ¿a ti qué te importa cuántos años tengo? Muchas veces las chicas como que se incomodan cuando dicen cuántos años tienen, ¿no? Bueno, algunas se incomodan, otras dicen, ok, mira, yo tengo tantos años. O si no, a veces que uno insiste, dices, oye amiga, ¿cuántos años tienes? Y ella te sonríe. Y te lo vuelves a insistir, a preguntar nuevamente, ¿cuántos años tienes? Suspira, te mira. Y te dice, tengo 5 años menos que tú. Ay, ay, ay, ahí sí, ¿no? Bueno, ahí es como que de pronto te queda callado, ¿sí? Es como que te tapó la boca, ¿no? Tengo 5 años menos que tú. ¿Algún problema? Algo así. Mira, yo te pregunto justamente esto. ¿Cuántos años tienes? Ante esta pregunta, hay un motivo el por qué nace este interrogante. Si tú tienes 20, 30, 40 o 50 años, déjame decirte lo siguiente. O sea, no dejes que los años pasen así e intentar ser feliz. No dejes. Porque hay tanta gente que respira pero no vive. Así como me escuchas. O sea, hay mucha gente que respira pero no vive. Por miedo al que dirán. No sé, temor a algo. O existen personas o parejas que viven juntos bajo el mismo techo, pero no se sienten vivas en el sentido de la palabra. ¿Por qué? Porque todo es una costumbre, todo es una rutina. Entonces yo quiero que tú vivas realmente tu vida. Eso quiero. Quiero que sonrías siempre. Quiero que agradezcas por

Estamos llegando como siempre directo a tu corazón. Estamos aquí enamorados al 100%, enamorados de la vida, enamorados de la música, enamorados de la radio, enamorados del programa, enamorados de uno mismo. Así estamos. Nos aceptamos tal como somos. Siempre creamos la mejor versión de uno mismo. Por eso qué importante es que tú te tienes que abrazar en la luz y en la sombra. Y tú miras como así, ¿cómo es eso? Seguramente te vas a preguntar, ¿cómo es posible que yo me pueda abrazar en la luz y en la sombra? Es que la respuesta es muy simple. Abrázate en los momentos de felicidad, que es la luz. Abrázate también en los momentos de tristeza, que es la sombra. Por eso te estoy diciendo claramente, siga creando la mejor versión de tu vida. Pero cuando surge un momento, no sé, un momento bueno y un momento negativo, de igual forma también abrázate. Por más que las cosas se tornan difíciles, abrázate. Es ahí cuando más te necesitas. Tienes que ser compasivo contigo mismo, con lo que dices.

Haz ese dolor hasta que sane. Apóyate incondicionalmente y no te abandones en estos momentos duros. Llénate de amor propio cada día. Sea amable contigo. Y cultiva esa fuerza para estar bien.

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1: Seguimos endulzando la noche, seguimos endulzando nuestros corazones. Juan Carlos Villanueva está en Jauja. Envía un saludo amoroso para su gatita linda. Nada más me dice Pepe, ella sabe perfectamente quién es mi gatita. Estamos aquí en Jauja, me comenta Juan Carlos Villanueva, saludando a su gatita linda, que a esta hora de la noche ya está en su camita, bien abrigadita. Ok, perfecto, gatito, ¿sí? Felicidades, chicos. Anita Rica también está en sintonía allá en Cerro de Pasco. Envío un saludo amoroso para Helio, el gran amor de su vida. Felicidades a ustedes de igual forma. Aide está en Concepción, le dice a su padrón Tormento Alan. Amorcito, a ver si me das una llamadita, te extraño. Ahí ya está, sí, ¿no? Feliz enamorada. Me encanta la gente enamorada, de veras. Bueno, sintonía total allá en Concepción. Jenny Ricaldi nos sintoniza a todo volumen en la ciudad de La Oroya. Me dice Pepe, estoy aquí con mis amigas trabajando. Ok, Jenny. Quiero saludar a Betsy, mi amiga, mi compañera de trabajo, también para Lili. Y también, por supuesto, para Rafaela. Estamos acá en Marcabay, Pepito, me dice, escuchándote todas las noches. Muchas gracias, chicas. Hermosas chicas de la ciudad de La Oroya, gracias. José Borja está enamorado al 100%. Me dice Pepe, estoy feliz, hermano, recontra feliz, ya tengo fecha de matrimonio. Quiero saludar a mi novia Leonela. Y le digo a Leonela, he tomado la mejor decisión en mi vida de que tú seas mi compañera. Prometo nunca fallarte. Qué bacán, ¿eh? Qué bacán. Felicidades a los novios. Entonces, allá nació Huancayo. Yamilé y Rubén también se casan el día de mañana. Epa, allá en Huancavelica. Felicidades a Yamilé, felicidades a Rubén, que se casan el día de mañana en Huancavelica. Mañana sábado, ¿no? Qué rápido, ¿no? Sebastián y Elena están en sintonía en la linda ciudad de Caraz. Qué bonito. Felicidades para Sebastián y para Elena, que el día de mañana su aniversario cumple su primer año de casados. Pero hoy desde ya están celebrando anticipadamente. Ahí me dice Pepe, estamos con unos vinitos tomando. Me dice, hermano, mañana vamos a hacer algo especial por nuestro aniversario. Pero esta noche, como todas las noches románticas, aquí un pequeño brindis por ese gran amor que se consagra día a día. Ok, chicos, a ustedes también felicidades. Para Brandon y para su enamorada Iris. Ah, ok, para Iris. Brandon, Iris, felicidades también a ustedes en la linda ciudad de Cerro de Pasco.

Solamente 10 minutos, llegamos ya a las 10 de la noche. Hoy en la mañana me preguntaron lo siguiente. Me dijeron, Pepe, ¿qué es lo que tú más admiras de una persona? Eso fue lo que me preguntaron. Simplemente le dije, ok, a raíz de tu pregunta, cuando me dices qué es lo que más admiro de una persona, le dije, yo admiro a quienes dejan una huella bonita en la vida de alguien. Yo admiro a quienes saben conversar sin herir. Admiro a aquellas personas que escuchan sin juzgar. Admiro a hacer que otros se sientan en calma. Admiro a esas personas que no te hacen dudar de tu valor, sino que te recuerdan todo lo que tú vales. Eso admiro. Porque hay personas que pasan por tu vida y muchas de ellas devuelven la paz en tu existencia. Eso admiro. Admiro también la belleza interior de una persona. Su forma extraordinaria de expresarse. Su buen entendimiento. Y su razón de amar. Eso admiro. Y la persona me sonrió y me dijo, qué bonito hablas.

que a mayor distancia es más grande el amor. Decimos también que las personas que están en una situación, por ejemplo, él en una ciudad y tú en otra ciudad, o tal vez en otro país, y demuestran su lealtad, demuestran su fidelidad, qué maravilla. Esa clase de personas, esa clase de sentimientos, es realmente espectacular. De veras, es espectacular. Benditas sean las parejas que se aman como Dios manda. Benditas aquellas parejas que luchan por un amor constante y hacer que el día a día de su vida sea diferente, pero siempre basado en el amor, en el cariño, en el respeto. Benditas sean aquellas parejas que su sentimiento lo convierte en una relación muy sana. Se sienten en paz. Es más, cuando no están juntos, como estoy hablando de la distancia, se sienten en paz porque saben perfectamente que valoran la responsabilidad y el respeto. Expresan a la distancia un amor sin límites. Ellos demuestran esa honestidad en todo momento de su vida. Ahí están juntos. Demuestran su valor. Demuestran sus sentimientos, se apoyan. Celebran sus logros. Eso hace una pareja muy enamorada, que demuestran el compromiso real para cuidarse, para elegirse y para construir un nosotros, porque esa es la idea. No, aquí se trata de nosotros, de los dos. Ok, hasta las 11 de la noche, Pepe Ponce en el aire.

Una situación muy especial. Una situación de amar a alguien. Nos invita justamente a ser responsable. Mire, cuando uno ama como Dios te ama, lo primero que asocias al corazón de ella, le demuestras que ella es la razón principal de tu vida. Empiezas a crear un mundo maravilloso al lado de ella. Muchas personas decimos, quiero crear un paraíso al lado de ella. Quiero que ella sea la mujer perfecta en mi vida. Y por ahí vas a escuchar a personas que te dicen, no existe la perfección. Siempre alguna persona por ahí, cuando uno ama intensamente a alguien, lo primero que asocian es la parte negativa. Dice, no existe la perfección. Es mentira, dicen algunos. Pero muchas veces hemos dicho nosotros aquí en esta radio que la perfección uno mismo lo crea. Lo mismo lo crea la perfección. Entonces tú mismo crea tus propias leyes. Tú mismo crea tu propio paraíso. Y te vas a sentir bien, ¿sabes? O sea, lo que más te importa a ti y a tu pareja es lo que ambos sienten. No lo que opina el resto de la gente.

totalmente convencido que miles y miles de personas han bailado la canción de Chayanne, Tiempo de Vals. Lo hicieron en su matrimonio. Y también, por supuesto, cuando existe un cumpleaños, sobre todo las quinceañeras, han tenido ese honor, ese privilegio de que esa canción sea parte de su vida. Qué hermoso, ¿no? No, de veras que para mí me parece todo hermoso cuando las cosas son buenas, son lindas. Cuando las cosas se encaminan para el bien, para mí es hermoso. Cuando las personas actúan de corazón, eso es hermosísimo para mí. Cuando las personas te miran con respeto, te saludan, te sonríen. Qué hermoso. Cuando las personas confían ciegamente en ti, sin pedirte nada a cambio, es hermoso. Sigamos, entonces sigamos por ese camino. Sigamos brindando la hermosura al mundo. Lo que realmente el mundo necesita, ¿sabes qué cosa es? El mundo necesita amor,

Yo no sé si te has preguntado quién crees que canta mejor la canción de Mi historia entre tus dedos, Gianluca o Laura Pausini. Pues el creador original es Gianluca, ¿no? Sí, él es el creador original. Pero si se trata de elegir, dime tú a quién eliges, ¿a Gianluca o a Laura Pausini? Mira, si tú me haces esa pregunta a mí, yo diría a ambos. Es como que, como siempre hemos dicho, dos estilos y una sola canción. Dos estilos, un solo sentimiento. Dos estilos, llegando a ese corazón enamorado.

tenemos esa sintonía impresionante cada noche. Darwin está allá en Jauja. Quiere enviar un beso con sabor a miel a Zoila. Es que me dice Pepe, los labios de Zoila son como sabor a miel. Eso dice su enamorado. Bueno, pues Connie también nos sintoniza en la linda ciudad de Huancavelica. Saluda de una manera muy especial a su esposo Vladimir, que mañana se cumple. Le dice, amorcito lindo, te amo cada día más, eres mi compañero ideal, eres el hombre perfecto en mi vida, eres todo para mí. Ok, Connie, saludando a Vladimir de Huancavelica. Laura Borja está en Cerro de Pasco. Le dice a su amado Oscar que no se olvide para mañana, por favor. Hay un tema muy importante, lo que tenemos que hacer. Ya tú sabes de qué se trata, Oscar. Dice, no me falles. Ok. Atentamente firma Laura Borja desde Cerro de Pasco. Janet Chávez nos sintoniza en Jauja. Qué maravilla, Jauja. Ahí está Janet Chávez en Jauja, saludando a su hermana Esmeralda, ya que hoy es su cumpleaños. Uh-huh. Ellas son románticas al 100%, hinchas del programa. Y le dice a su hermanita linda, te quiero mucho, hermanita. Eres mi orgullo, eres mi felicidad y que Dios te bendiga muchos años más de existencia. Para Esmeralda, de parte de su hermanita Janet Chávez. Miren, Antra está en sintonía a todo volumen en Caraz. Saluda a Marquito. Le envía el beso de las buenas noches. Vamos a saludar allá en Vico, en Pasco, para Agustín. Y para Elba. Ellos son una pareja de novios que fines de este mes de octubre van a contraer nupcias. Felicidades. Allá en Vico, ¿no? En Cerro de Pasco. Qué rico frío por allá, ¿no? Ah, qué rico frío. La sintonía es impresionante por allá. Edu también está allá, me dice, a punto, Pepe, a punto de casarme. Saludo a mi novia Regina. Estamos en la ciudad de Huánuco, siempre en la sintonía del programa.

Annette, así se llama nuestra amiga, ¿eh? Annette está en Huancavelica. Annette Muñoz, ¿no es cierto? Ok, Annette Muñoz quiere enviar un saludo muy especial para Jeffrey. Le dice que te vaya muy bien en todo lo que tienes en mente. Perfecto. En Huaraz también vamos a enviar saludos para la familia Robles, que está allá en Huaraz. Muchas gracias por escucharme, la linda gente en Huaraz. Saludo para Juancito y también para Noemí. Gracias, hermosa familia que nos sintoniza allá en Huaraz. Muchas gracias, chicos, de veras, gracias. En Jauja, en los 105.5 allá en Jauja. Saludo para Nilton Cente Ramos. Así es, Nilton. Ok, campeón. Me dice Pedro Ponce, gracias por acompañarme cada noche. Muchas gracias, Nilton, por estar en sintonía allá en Jauja.

continuar con que está ahí en el escenario imaginario que estamos creando aquí en el programa. Soy a las 10:40. Hoy es viernes 2 de octubre, qué rápido, ¿no? En este fin de semana nos acompaña Gianmarco. Siempre Gianmarco, un gran amigo. Tantos recuerdos con Gianmarco al inicio de su carrera discográfica. Sigue manteniéndose. Sigue siendo un gran cantante. Un gran compositor también, por supuesto. Gianmarco en el aire.

Olenka nos sintoniza todo volumen. En la linda ciudad de La Merced, en Chanchamayo, está Olenka. Está con su esposo Octavio, le dice, amorcito, te amo. Qué bonito, ¿no? Alexandra también está en Jauja, saludando a su cuadrado tormento Manuel. Hoy, mañana y siempre juntos, eso me encantó. Consuelo está al lado de su novio Omar, están ahí en su casa, tomando un café extra la noche, dice. Termina el programa y Omar se va a su casita. Nos sintonizan en Concepción. Saludamos en Huaraz, en Chaigua. ¿Se llama el sitio Chaigua? Ok, vamos a saludar ahí en Huaraz, en Chaigua. Me dice Pepe, un saludo para Teresita. Teresa Robles Andrade. Que le baje la revolución de su cabecita. Eso dice, ¿no? Eso dice Juan Manuel, que está escuchándonos allá en Huaraz, en Chaigua. Así se llama el sitio, ¿verdad? Bueno, pues eso es lo que nos escribe nuestro amigo Juan Manuel. Muchas gracias, Juan Manuel, por estar siempre en la sintonía del programa allá en Huaraz.

Estamos ya terminando el programa de hoy, viernes 2 de octubre, como siempre, a nombre de Sonorama Radio en la ciudad de Huancayo, Radio Super Latina en Huancavelica, la linda ciudad de Huancavelica, pues también allá en La Merced, en Chanchamayo, Radio Cumbre en Cerro de Pasco, Radio La Voz en Concepción, en Jauja, Radio Urbana allá en Caraz. A nombre también de Radio Cable Tarma en la bella Perla de los Andes en Tarma, Radio IC Inmaculada de Concepción en Sicuani, Radio Indy La Señal del Amor, Radio Cordillera en Carhuaz y en Huaraz, y también a nombre de Radio La Unión Leticia, Radio La Unión, ¿no? Sí, tu radio papá, ay, ay, ay, desde La Unión Leticia en Tarma, qué maravilla. Y a nombre también de Radio Super Amor le decimos gracias. Bueno, que tengan buen fin de semana, buen sábado, buen domingo. El día lunes, 8 en punto de la noche, estamos nuevamente en el aire. Ok, chao, chao, María.

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2: Hola, Lucio, ¿de dónde vienes tan triste?
3: Ah, María, María, vengo de una jarana.
2: Para que te olvides tus penas, te voy a cantar un huayno con Tomasito Andino.
4: ¡Bravo!

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0: esas solitas ahí que se sienta. Qué romántico, ¿sí o no? Qué lindo se siente estar enamorado.
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día estoy feliz, porque tengo al lado mío a mi mamita, la razón de mi vida, y para ella esta melodía, con la orquesta más grande del Perú.

0: 是耶。Feliz cumpleaños, amiga Honorata Chequines. Que viva la santa.
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2: Esa sordina, Artemio Yani.
3: 2 y 43.

0: No, ahí no sé, rojo se aprende. Ah,
1: ya.
2: ¡Ya! ¡Un momento, ya, señores! ¡Un momento, muchachos! ¡Silencio! ¡Ya estamos en la puerta y la ventana! ¡Ahora sí hay que cantar y tocar la serenata! ¡Vamos allí! ¡Una tocadita a la ventana! ¡Otra tocadita a la puerta!

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1: Radio Cordillera, te da la hora. 4 de la mañana.

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es el conjunto musical Nuevo Amantes. Así es, Pedro Álvarez.

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1: Ahora con esas lindas guitarras, Luis Jiménez, Griselio Montañez, Eloy Salas, Melchior Salas. 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
2: 4:43. ¿Qué te produce?

Bueno, bueno, gracias a mis amigos de Radio Cordillera por esta tremenda sintonía. Gallinoco, que caen camiguna. Buenos días, se reciben saludos cordiales.

Allá la hora, a la hora, hoy día sábado 3 de octubre año 2026. 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
1: ¿Qué pasa en esta fiesta? ¿Por qué lloran las mujeres? No hay derecho que los hombres sean abusivos. Yo estoy aquí para estar quita o alacina con mi sindicato de mujeres oprimidas. Hay que hacer prevalecer nuestra libreta electoral. Y ahora voy a cantar esa canción El Borracho con estos muchachos que toquen con toda su alma.

0: del sindicato Amigas. Ya ven, amigas, esa es la forma de roncar y mandar. Ahora la única que manda acá soy yo. Y ahora, para que vean cómo se manda, ahorita les ordeno que toquen con la fuga.
1: ¡Claro que toquen!

0: Bueno, gracias. A 5 de la mañana, 12 minutos.
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0: Ya, pa' lindo, coso, tía. La hora, son las 5 de la mañana, 13 minutos, allí no cutía.

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0: Gracias, gracias a nuestros amigos de Centro Poblado de Poncos. Llame, llame, ya que caigan que... Ganan día sábado, último día, yo. Allí pensar con el botón cita confianza titanan cita. Cuidado que equivocar ya en que man.
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0: Hello, mami kuna, gracias ya para llegar a diferentes comandantes y chocarigas con ata. Allá para lindo, un cotón si conocemos. Siempre no cante cari que no llame que cachum. Siempre tal vez cari que autoridad llegó con la cachi gana para cari a un cari.
2: Y el conjunto musical Generación Yamina.
0: Sepan mi cori cachacuyan.
2: Con

0: 5 de la mañana y 25.
1: A las 5 de la mañana con 25 minutos. Hola, carasla, está aquí con mi cuna. Saludos también a nuestros amigos de Centro Poblado de Pungyang. Saludos para mi amigazo Pablo Julca, más conocido como Corusta.
2: ¡Así se baila! Juan Álvarez Rosales.
1: Allá saludos también para mi amigazo Macedonio Romero Robles. Como Dulce Picaflor.
2: San

0: 5 y 27.
1: ¡Para que bailen en Sihuas!
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3: Así pues, gracias, mis amigos. Vamos con otra hermosa, bonita canción, nos dice, Clamor del Pueblo, ¿no? Siempre la voz de César Rivero nos dice, escuchen esta canción.
4: Un momento, muchachos, para decirle a los políticos que cumplan lo que prometen y no sean mentirosos.
5: ¡Canta, César, canta!

0: sinvergüenza.
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0: Para llegar al poder no saben cómo engañarte. Después que brindas el apoyo ni siquiera te conoce.
1: Escuchen, así es.
0: En la letra de esta canción hablamos la realidad. Porque el que te apoyó nunca le brindas trabajo. En cambio el que no te apoyó con tremendo sueldo.

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1: La hora son las 5 de la mañana, 30 minutos. Y más no ya están amigos con el que caen aquí. Y más no ya están amigos de Olleros. Y más no ya están guaras marcacho que caen aquí. Catáctica, pampa, recuay. Diferentes comunidades, yo siempre voy a curar que caigamos un chumaco, ¿no? Gracias, gracias por esa tremenda sintonía. Nuestros amigos de Caraz, siempre estamos pues a través de nuestras ondas poderosas, 94.7 a Radio La Otra. Ahí estamos siempre llegando en sus dulces hogares.
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1: De igual manera estamos en Distrito de Olleros a través de nuestras ondas poderosas de Radio Cordillera, siempre 91.3 FM Estéreo.

0: La hora, 5 con 30 minutos.
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0: Saludos en el Centro Poblado de Pungyang para señora Cirila Crisolo González, para Esperanza Lava Crisolo,
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0: Y para todos sus hijos.

Saludos también a nuestros amigos de Encayo, Caruay, Cajapampa, siempre unidos.

al fin. Adiós, que... gracias a mis amigos, siempre en sintonía, Carlos, Marta, David. Cosa me pasará. Por Pariacaca, ¿no? Por querer un amor con propiedad. Gracias, gracias, mi amigazo. Por mi bien, tengo que quererlo hasta morir. ¡Vamos! Panadero, panadería, Carlos. Allí no que tanta con la llana, amigo, que ahora que hay un pachiche pachato, ahora que acaban aquí en ello.

0: choque, hermano.
1: Ahí saludos también a nuestro amigazo Víctor, siempre en sintonía en cualquier punto, mi tocayo en Huaraz, ¿no? Y también saludos también para en Huaral, para Johnny Lino Chiuca, para su mamá Julia Chiuca Huaromo. Llame ya con que cayanqui.

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ya venimos con la invitación a la fiesta patronal, ¿no? Gracias, mi amigazo Carlos, por hacer invitación a todo el público en general.

0: Hoy día sábado, fin de semana, tía. Sábado, un canal yo. Ya está por lo que aquí, cuyanqui. Siempre comenté como con amigos, como con la radio, con las diferentes comunidades. Siempre guardé para allí pensé con mi marca. 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Gracias a todos ustedes. Siempre hay que ser consciente. 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
1: kunapakai. 5 de la mañana.
0: Siempre,
1: y 47.
0: Como ustedes saben, nadie sabe para quién trabaja, ¿no? Así es. 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

Llamo una invitación, tía, llamo una invitación. Nuestros amigos de Pariacaca, llamé ya con su amiga Juan. Siempre haré, llamé ya con que callan. Gracias, mi amigazo Carlos. Ahora me llamo invitación.

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4: Tengo mi invitación, Charo Montilla con la Ticuna. Invitado Carigan Guillo, ya para llegar con los pueblos vecinos. Nuestros amigos de Pariacaca. Ya pique familia me ha invitado que caigan.

0: 53.
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6: la hora, la hora, son las 5 de la mañana, 54 minutos. Gracias a nuestros amigos oyentes de Radio Cordillera por esta tremenda sintonía. Vamos a hacer el comunicado respectivo a estas horas de la mañana. Atención, mucha atención, presten mucha atención. Comunicamos a todos los comuneros, comuneras de Comunidad Campesina Atospadre Huaypan, que se va a llevar a cabo el día lunes 5 a reunión general en mismo plaza de armas de Centro Poblado de Huaypan. De esa manera estamos haciendo llegar este comunicado. Las personas que están pues en lejos de, ¿cómo se llama?, ya pueden escuchar este comunicado, pasarse la voz. Siempre pues ya han tratado pues para el día 5, por motivo de que estos ha sido pues serie de campañas días 30, ¿no? De esa manera pues sepan la comprensión a todos ustedes. Así pues nos hace llegar nuestras autoridades de Comunidad Campesina a tus padres de Huaypan. Señora Cuna, Camcuna, tal vez Radio Villegas Cuna, día lunes 5 para mi reunión para programado Kekan, Yapeki, comunera, comuneros, participa en un equipo en mismo plaza Centro Poblado de Huaypan. Camcuna, ahora te llamamos Kinam, siempre hora de inicio. Reunión canca 8 de la mañana, ¿no? Nos lista con los pasarí canca 8, ¿no? 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Se me gracias, ya payecuan, tal vez ha sido agrado las músicas que hemos presentado durante nuestra programación. Conmigo será pues hasta el día de mañana.

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1: Levantando mi mano hacia el cielo para dar gracias a nuestro Creador Rey del Universo que me permite ingresar nuevamente a vuestros hogares. Siempre agradeciendo en nombre de Dios, agradeciendo hermanos oyentes, a todos mis seguidores, a todos mis hermanos que a diario me escriben. 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Para mí es un grato honor, para mí es una alegría, hermanos oyentes, tener que saludar a todos mis hermanos. ¿Cómo avanzan los meses? Ya estamos en el noveno mes, estamos en el mes 9, mes de septiembre. Así que señor, señora, usted que me estás escuchando el programa, puedes visitarme, visítame. No tenga la menor duda, no me vengas con burla, porque recuerda, hermanos oyentes, que la envidia, la maldad, el daño, la envidia existe desde que este mundo es mundo. Por eso, ¿quién te habla? 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No esperes que termine este año y las cosas sigan igual o peor. Ya pasó el mes de julio, ya pasó el mes de agosto, estamos ya en el mes de septiembre. ¿Cómo avanzan los días, hermano? ¿Cómo avanzan las semanas, los meses? Y usted está allí postrado en un lecho del dolor, sin que nada ni nadie le pueda curar, sin que nada ni nadie le pueda, hermanos oyentes, hacer una ayuda espiritual. Cuando usted venga aquí a mi centro de orientación social, yo le voy a decir, ¿quién es la persona que le ama? ¿Quién es la persona que le ha hecho esos daños, esas maldades, para que vivas enfermo, para que vivas postrado en la cama, en un lecho del dolor? Aleja, aleja esa vida impedernida, hermanos oyentes. No permitas que este mes de septiembre las cosas le vayan mal. Llegará el mes de octubre, llegará el mes de noviembre, fin de año, diciembre, y usted va a seguir igual o peor. No, señor. 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
1: 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Un programa creado para usted, señora, que en estos momentos estás derramando lágrimas en silencio, que hasta el momento no encuentras el verdadero camino hacia la felicidad. Por eso yo le hago la invitación cordial. 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
6: Hoy la peor enfermedad de la vida es la maldad, es la envidia, es el chisme y la brujería. Esas cosas son reales, aunque muchas personas no quieran aceptarlo ni reconocerlo. 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
1: 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Aleja esas lágrimas. Aleja esos sufrimientos. 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De repente a usted le han hecho un daño. 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
2: Y vamos a recepcionar el año nuevo, el año 2012. Levanten los bracitos arriba los que quieren los pósters originales de Floricielo y el único creador de la música sureña, del folclore sureño. Aquí está Cliver Fidel Sanca en los teclados para ustedes. A ver, para poder empezar, empezamos.

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a bailar, a gozar con la voz del amor. Seguimos, aquí está, y esta canción para ustedes. Suena, dice, Floricielo, la voz del amor, en vivo para ti, Lima.

ruego. ¿Dónde están las chicas que ya consiguieron amor ruego? Los varones, a ver, levanten los bracitos arriba, arriba. ¿Dónde está la gente del sur peruano? ¿Dónde está la gente del sur peruano?

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12 y 27.

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1: ¿Acaso me pasaré la vida sufriendo? 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
1: Su retorno a su patria querida desde Estados Unidos de Norteamérica. Hoy celebremos todos juntos los 25 años, las bodas de plata de la princesa Alicia Delgado. El aplauso del respetable público en el mundo maravilloso de nuestro folclore, su esencia, sus vivencias, su clase, su calidad. Damos inicio a esta noche inolvidable.

0: Somos Bodas de Plata de Alicia Delgado.
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1: Nos vamos al callejón de Guaylas a la turista peruana con el conjunto Brisas del Hualcán.

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0: encuentro.
1: A ver.
0: Ahí te lo clavo. 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
1: ¿En serio?
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0: Huancayo. La gente del centro del Perú, la gente de Cerro de Pasco, la gente de Huánuco.
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1: 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No permitas que este mes de septiembre las cosas le vayan mal. Llegará el mes de octubre, llegará el mes de noviembre, fin de año, diciembre, y usted va a seguir igual o peor. 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
0: los maestros 4 de la tarde y 13. 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
1: Shirley, me voy.
2: ¿Te vas? ¿Tú dices que te vas?
1: Sí, me voy.
2: Está bien. ¡Vete! ¡Lárgate!

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0: Vamos, sí. Agocas. Marca Balín. Muchas gracias para. Para Pichoche Gilguero Polo, para Manuel Polo.
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0: Se acabó. Para bailar y gozar los internacionales hermanos, ya y ven. Para todas las chicas integrantes del club de...
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